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0: eso le pido a Dios y a la Virgen que me den pide y saludo más.
1: ¿Pero para qué, cacique?
0: Que lo demás lo resuelvo yo.

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1: Sí, señor.

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1: Oye, por supuesto, sí, señores, aquí estoy con todos ustedes en este maravilloso sábado, maravilloso fin de semana, a través de la Reina 955, la Reina del Vallenato, la Reina del Primer Lugar, con la bendición de Dios, en este nuevo día, en este nuevo despertar. Y bueno, a todos ustedes, gracias por estar conectados a través de la Reina, un fin de semana maravilloso, porque estamos en el fin de semana de mamá. Mañana la celebración del Día de las Madres. 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Feliz día desde ya.
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0: dueña del hogar.
1: Sí, señor, eres tu mamá, nuestra consentida, nuestra pechichona durante todo este mes. Así que nada, mami, quiero que estés súper atenta a la Reina 95.5. Esta mañana, lo que viene durante la mañana, buena programación. Y por supuesto, mañana la historia detrás del canto vallenato en homenaje a mamá. Te despegues de nuestra programación hoy. La finalizas de la semana con muchos regalos para ti, mami.
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0: por no perderte, ahí estaba el cacique, yo me decía, en tu reina 95.5, me voy a la pausa, pero ya regreso con el mejor vallenato para ti.
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0: Colombia, 6:47 minutos.
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0: señores y señores, a tu ventana. Así que, por supuesto, felicitamos a los que hoy se anotan a un año más de vida. Este día especial, por supuesto, con la reina 95.5, 9 de mayo, previo también al día de mamá, porque mañana, señoras y señores, estamos en fin de semana de mamás. Hay que consentirlas, hay que pechicharlas, pero no solamente esperar una fecha especial para ellas, sino siempre, siempre consentir a la reina de la casa. Felicidades también desea la señora Juana, una excelente madre, una excelente mujer. Sí, señor, y es que el Día de las Madres se celebra con la reina, como te lo mereces, mami.
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0: Sí, señora, la reina de la casa, la reina del hogar, y por supuesto en compañía de la reina 95.5. Repórtate, vamos a estar con saludos, y bueno, quiero que estés atento también a las finalistas de la semana. Recuerda que hacemos millonaria a mamá en alianza con el gigante del hogar. Tenemos muchos, muchos regalos para la reina de la casa, para la reina del hogar, porque definitivamente mamá es gigante.
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0: Así es, con premios para mamá durante todo este mes de mayo. La reina 95.5, la reina de todos, la reina que más se oye. Y a continuación, señores y señores, nos vamos con tres seguidas de Los Betos del Vallenato.
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0: los pueblos, Farid Ortiz en tu reina 95.5. Me da dolor de reír. Óyeme, qué vaina linda, papi. No hay más, aquí seguimos en este maravilloso sábado, fin de semana de tu reina 95.5. Y no es un fin de semana cualquiera, no. Es un fin de semana para pechichar, para consentir a mamá oficialmente. Mañana no se cocina, mami. Sí, señor, tiene que invitar mañana a comer a mami rico, a pechicharla, a consentirla, a darle muchos regalos. 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Saludos por acá para Josefa Gómez, me dice Cindy, bendiciones, felicítame a mi madre Josefa Gómez López, está pegadita la reina. Un abrazo para todas esas mamis reinistas. Saludos también para Erika Mendoza de parte de Jaime, de sus hijos, de Jean Paul y de toda la gente que la quiere. Un abrazo especial para ella en su mes. Feliz día para la reina de la casa.
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0: Sí, señor, felicitamos a la reina del hogar, y es que mami y papá.

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0: Oye, besitos, ahí están los Diablitos del Vallenato a través de tu reina 95.5, el vallenato romántico con la que más se oye. 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Y aquí estamos en...
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0: Este sábado de reina con la reina 95.5, la reina de mamá, la reina de todos, arrancando esta nueva hora con el mejor vallenato para ti. Atentos y atentas a las finalistas de la semana, que hoy, por supuesto, hacemos un homenaje a la reina de la casa, a la reina del hogar, que ya está en modo celebración. Ya más de uno se alista, se prepara para comprarle el regalo a mami.
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0: Especial que te traigo especialmente desde las calles. Ya tenemos información maravillosa con todos ustedes. Por acá les doy la bienvenida a una madre muy, pero muy querida en la ciudad de Cartagena. Ella es querida, es amada, aunque chismosa a veces sí, pero de verdad admiramos esa gran labor de la vieja Tulia, que la tengo en estos momentos a través de la Reina 95.5 desde Megatienda. Viejita, feliz mes y feliz día de las madres.
2: Niña, Cindy, niña, gracias, gracias. Bueno, te agradezco mucho porque tú sí eres honesta, niña. Tú tiras la vaina como es, que yo hago parte de Asochisme Mandecol.
0: Sí, señora. Asociación de
2: Chismosas. Asochisme Mandecol es la Asociación de Chismosas de Mandela y Colombia, de la cual yo soy la presidenta, vocal, consejera, la primera dama. Soy toda en ese departamento.
0: Doña Tulia, doña Tulia, una preguntita.
2: Sí, niña, dime.
0: Vea, a la hija de la señora Pacha siempre le llegó el periodo, ¿sí o no?
2: 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Vente, Guajiro, niño, para seguir con la transmisión, porque ya nos vamos a meter vaina aquí. 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
0: 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Ahí está todos los personajes del humor, compadre Mido, la vieja Tulia y más con la Reina 95.5. Ya regreso contigo yo mientras. Oye, voy con canciones, pero antes aprovecho para saludar por acá a nuestra amiga Jacqueline Polo, que está pegadita a la Reina, para Juan Carlos Benítez, para Juan Carlos Verdugo y todo el combo que están allí pegaditos a la Reina del primer lugar, tú y yo.

0: así, no intentes. Ahí estaba el cacique, Dios me decía, en tu reina 95.5. La reina de todos, la reina que más se oye. 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Ay, hombre. Si es vallenato, la reina 95.5. Tremendo, Dios me da, soy a Yuquita Consuero. Para esta mañana de sábado, cuando nos alistamos también para el Día de la Madre. Celebración por todos lados, definitivamente. Con la mamá de las emisoras, no hay más.
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0: Pero por supuesto con la reina 95.5. 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
0: 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Yo voy con canciones para que sigas disfrutando de este sábado vallenato con la número uno, la reina, la mamá de las emisoras.
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0: 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Beto Zabaleta, la que más se oye, tu reina, 95.5 en esta mañana de sábado. Aquí seguimos con el mejor vallenato para todos ustedes a través de la mamá de la sintonía, definitivamente una sola, la reina de todos. ¿Sueñas con tener vivienda propia en Cartagena? 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Aquí estamos en tu reina, saludando a todas nuestras madres lindas, a todas esas reinas que están allí conectadas. Al primer lugar reportándose y más, ahí está Alcira, está Carlos Ramos, un abrazo para él. Ricardo Orozco, nuestros amigos conductores de La Mancha Amarilla, La Mancha Blanca, La Mancha del Tutti, de Tutti Frutti, que están también pegaditos. A la reina, 95.5, por supuesto, regreso a Mega Tiendas con el compadre Mido.
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0: Oye, por supuesto, con la reina del primer lugar. Y bueno, ahí está también la vieja Tulia. Vea, usted está buscando para las frías de mañana la vieja Tulia para celebrar con toda su día, su mes de las madres, definitivamente con la reina 95.5. No te vayas, ya regreso.
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0: qué vaina linda, papi, no hay más. Ahí está Rafael Orozco, tú no notas definitivamente con la reina del primer lugar, la reina de todos. Aquí estamos en este maravilloso sábado, fin de semana de la reina, previo, por supuesto, al Día de la Madre que empieza desde hoy, fin de semana para mamá. Pero bueno, antes vamos a saludar por acá a un oyente especial de la reina, Samuel Arrieta Villadiego, que hoy está de cumpleaños, se anota a 20 añitos de vida. Es felicitado de parte de su mamá Patricia Villadiego, de su abuelo José Villadiego y de toda la familia, de toda la gente que lo conoce, por supuesto, especialmente de parte del equipo de la reina 95.5 y que sigue escuchando el mejor vallenato. Eso me encanta de Samuelito Locutor Feliz, porque vea, él es un joven, pero le encanta y le fascina el vallenato, sobre todo el diomedista, ¿eh? Así que felicidades para este fiel oyente de la reina, la número uno. Que Dios te bendiga, Samuelito.
1: ¡Ay, Samuelito! ¡Bendiciones! Y que los cumpla feliz, muy feliz. Deseamos todos en esta reunión. Tus amistades llegamos aquí para compartir hoy día de tu cumpleaños. Un buen día para todos los oyentes de la Reina 95.5, la emisora que más se oye. Samuelito, que Dios te regale un pocotón de años más y te estás poniendo
2: feliz cumpleaños, te desea la reina 95.5.
1: En Colombia son exactamente las 9 de la mañana con 25 minutos. 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
0: Oye, sí, señor, nos vamos con canciones y ya regreso con más en tu reina 95.5, fin de semana.

0: 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Farid Ortiz, el rey de los pueblos, en la mampana de la sintonía. ¿Y sueñas con tener vivienda propia en Cartagena? 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
2: 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Ahorita que venga se la activo otra vez. 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
2: 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Vamos a aprovechar que está aquí compadre, porque tenemos una madre. ¿En qué sector es que está la mamita, compadre? ¿En dónde, compadre? Échese para acá, nombre suyo, compadre.
4: Pascual Noble.
2: Pascual es un funcionario de Megatienda, pero tenemos una viejita que está activa todos los días. ¿Cómo se llama ella?
4: Esther Jiménez Puello.
2: Esther Jiménez, ¿está dónde?
4: La Piedra Bolívar.
2: Piedra de Bolívar. Ok, Esther, muchas gracias por la sintonía. Esta viejita de 94 años nos dice que está ahí activa con nosotros. Y vamos cerrando aquí la transmisión de Megatiendas Prado, no sin antes decirle que usted en el total nota la diferencia, se ve definitivamente la diferencia. RPT Comunicaciones, Isaac está conmigo y el Guajiro del Humor. Vamos a continuar desde acá y Cindy sigue en estudio.
0: Claro que sí, compadre mío, por supuesto. Voy con las finalistas de la semana en un ratico, ya está por acá Ever Luis, así que yo voy con canciones y regreso luego de la pausa con las finalistas.

0: 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En Colombia, 9:40 minutos.
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5: El conteo regresivo de éxitos vallenatos que más te gusta, Cartagena. Arrancaron, comenzaron, ya empezó el recorrido de los éxitos de ayer y éxitos de hoy en la número uno de Cartagena, tu reina, 95.5, la emisora que más se oye.
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5: Finalista de la reina 95.5, finalistas especiales dedicadas a ese ser querido, a ti, mamá, porque estás escuchando la mamá de las emisoras en Cartagena. Reciban el saludo cordial de mi compadre Néstor DJ, que ya en breve lo tendremos desde territorio mío, con buenas noticias para toda la ciudad de Cartagena de Indias, a través de la número uno de Reina 95.5, la emisora que más se oye. Estoy en compañía de Cindy Watson, yo soy Ever Luis, el locutor feliz, la felicidad de Cartagena, la alegría de la emisora que más se oye, mi tierra linda, y ya estamos en las finalistas de la semana.
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5: Felicitando hoy día su cumpleaños a Wilber Salgado Olea. Wilber Salgado Olea, hoy está de cumpleaños. Felicidades en nombre de toda la familia, muy especialmente de todo el equipo de la número uno de Cartagena, tu reina 95.5. ¡Cindy Watson, bienvenida! Esta voz maravillosa que nos acompaña en las finalistas de la reina 95.5. Cindy Watson en las finalistas de la semana.
6: Gracias, Ever Luis. Feliz mañana para todos nuestros oyentes que están conectados con la reina 95.5, la mamá de la sintonía en Cartagena, como siempre, aquí activos en esta maravillosa mañana. Saludando a mis reinistas, a todas esas mamis maravillosas, porque empieza justo la celebración del Día de la Madre. Y bueno, durante todo este mes, Ever Luis, vamos a pechichar, por supuesto, a la reina de la casa, que eres tu mami. Y desde ya, feliz mes para ti, mamá. Feliz Día de las Madres.
5: 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Arrancamos las finalistas del recorrido también por las diferentes capitales de la costa norte colombiana. Y nos vamos a la ciudad de Montería con Néstor Cueto. Las cinco finalistas, ¿cómo se mueve el mundo vallenato? ¿Y cuál es esa canción número uno que está sonando en la capital cordobesa?
7: Muchas gracias, compañeros Cindy Watson y Ever Luis Orozco. Quiero aprovechar para felicitar a mi viejita allá en el barrio Olaya, a María del Socorro Guzmán Ahumada, para mi hija Gisela también, a todas las madres de la ciudad de Montería, desde ya, porque mañana se complica. Me voy con el conteo regresivo de las canciones más importantes esta semana en la ciudad de Montería. Los Caminos de la Vida con los Diablitos ocupa el puesto número 5. Un hermoso homenaje a las madres con Otto Sergio, Rafael Ricardo, Una Rosa en mi Jardín. Canción para mi madre. El Binomio de Oro ocupa la casilla número 3. Puesto número 2 esta semana, Beto Zabaleta, Beto Villa, Lo Más Lindo del Mundo. Y Diomedes Díaz en la casilla número 1 con esta canción que se llama Gracias por Quererla. A todas las madres reinistas, mil felicidades en su día, Día de las Madres, escuchando la mamá de las emisoras, la reina.

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2: 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Tu reina 95.5, ya lo sabe, la palabra clave es mamá reinista, mamá reinista. Y arrancamos este mes de mayo con el paseo por la bahía de Cartagena en ese tremendo catamarán San Juan. 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
3: Ok, yo, bueno, un oyente que yo sé que es 100% reinista, es la primera autoridad de aquí de la heroica.
2: Adivinó Cindy Watson.
3: Sí, señor. ¿Qué premio me va a dar? Porque ya adiviné. Empieza, bueno, el nombre empieza con D.
2: No, ya usted lo dijo todo. Ay. El alcalde de Cartagena, Domingo Turbay, va en sintonía de la reina 95.5, la emisora que más se oye. Ya nos llamaron también ahí de la calle Colombia, una de las calles más largas, más, óigame, extensa en la ciudad de Cartagena de Indias, que ya está pavimentada totalmente por la administración del alcalde de Cartagena, Domingo Turbay Paz. Se por aquí hoy entregaremos al servicio de la calle más grande de Cartagena, construida en este gobierno, la calle Colombia. Pedro Ramos y toda mi gente de la calle Colombia no se cambian por nada. En sintonía de la reina 95.5, ya va para allá el alcalde Domingo Turbay. También estará el alcalde en el barrio 7 de agosto. Estará también en el barrio El Pozón en el día de hoy. Y en el barrio Nelson Mandela estará supervisando la operación del hospital, que también se le entregó a la comunidad en esta administración. Buena por la sintonía, alcalde. Muchas gracias. Siempre pegadito a la número uno de Cartagena, tu reina 95.5. 5.5, la emisora que más se oye. Y termina por aquí, dice: recuerde que ayer viernes en horas de la mañana, ok, recuerde que el viernes, ok, para la próxima semana estaremos ahí entregando por parte de la administración distrital el nuevo cha-cha-cha, el nuevo Yambacú. Abrimos ayer, bueno, entonces, pero ayer también se entregó la calle de la Media Luna, algo espectacular también bajo esta administración. El viernes 15 será una alegría colectiva en la ciudad de Cartagena de Indias, señoras y señores. El alcalde aquí nos manda el video, va en sintonía de la número uno de Cartagena, tu reina 95.5.
3: Oye, sí, señor, los pegados con los pegados, los mejores con los mejores, que vaina linda, papi, no hay más. 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
2: Son las 10 de la mañana con 9 minutos. 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

0: de la mañana en la Reina 95.5, la emisora que más se oye. A lo sabe Pedro Ramos, prepárese ahí con los chicharrones que el alcalde va para allá. Y toda la comunidad de la calle Colombia, que también tendremos, estaremos haciéndole la visita a toda esta comunidad. Se luchó y de qué manera, y hoy ese sueño es una realidad. De la calle está totalmente pavimentada. Avanzamos en la finalista de la Reina 95.5 y llegamos a la casilla número...
1: Oye, número 9 de hoy, aquí aparece Mono Soleta. ¿Dónde está?

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2: En la número uno de Cartagena de Reina, 95.5, el conteo regresivo de éxitos de ayer y éxitos de hoy. Son tus finalistas todos los sábados a partir de las 10 de la mañana con Cindy Watson y Ever Ruiz, el locutor feliz. Un saludo muy especial, siempre está en sintonía de la número uno de Cartagena de Reina, mi compadre Jairo Hernández en el barrio El Pozón y todo el personal de Ferrocerámica. Pegaditos a la número uno de Reina 95.5. Muchas gracias, mi Jairo. Jairo Hernández, pegadito a las finalistas de la semana.
3: Oye, también quiero enviar un saludo especial para acá un amigo que está siempre pegadito a la Reina 95.5, gran colega y periodista de la ciudad de Cartagena, Joel Cuadrado, el chico de Habla Lo Noticias, que hoy está de cumpleaños. Bendiciones para ti, Joel Cuadrado. Ahí se anota a un año más de vida y está pegadito con la Reina 95.5. ¡Feliz cumpleaños!
2: Lo que también reporta por aquí la sintonía es el gran Jimmy Peña, muchas gracias por rodar con la número 1 Reina 95.5, la emisora que más se oye. Usted está cansado, está cansada, se le va el mes rapidito. 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
3: Oye, qué vaina linda, papi, no hay más. Avanzamos en las finalistas de la semana. Llegamos a la número 8 de hoy.
4: ¿Parrandear?
3: Un artista que tuvimos la oportunidad de disfrutar, ¿sí o no, mi compadre?
4: Bueno, vamos a parrandear, pues.
3: Vamos a parrandear, compadre Rafa. Nos parrandeamos el catamarán el pasado jueves, en celebración del mes de las madres. Una de las mami reinitas que definitivamente disfrutaron. Un abrazo para una fiel reinista y además rafanática. Ahí está Renata, que está pegadita a la reina, su amiga Renata Yesurún. Ahí le veo. Salúdame a Berri, que estoy pegadita a la reina.
2: Oye, Renata. Muchas gracias por la sintonía. También está en sintonía mi compadre, mi llave, Alvarito Rodríguez, en el barrio La Quinta. Vamos a parrandear, Alvarito, manda la primera tanda. Esa es la casilla número 8 de hoy. Y la número 8 de ayer llega Alex Manga con Omar Geles. Nos entrega también este homenaje para el ser más querido. Se llama Historia. Están sonando mi Cartagena.
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2: Reina número uno de Cartagena, tu reina 95.5, la emisora que más se oye. Un saludo muy especial también para todos los conductores de la ciudad de Cartagena de Indias. Muchas gracias por rodar con la número uno, 95.5, la emisora que más se oye. Te recuerdo que estás escuchando las finalistas de la semana, 10 de ayer y 10 de hoy.
3: Oye, sí señor, para un total de 20 éxitos vallenatos. Y hoy, especialmente hoy sábado, es los clásicos, las canciones de ayer son en homenaje a ti, mamá, porque empezamos esta celebración con toda el mes de las madres, por supuesto, con la mamá de la sintonía, la mamá de las emisoras, no hay más.
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2: ¿Y qué tienen que hacer las mamis para coronar la próxima semana? 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Que tienen que hacer las mamis?
3: Claro que sí, a ver, Luis, primero estar pegaditas a la reina 95.5. Luego usted se va a través del WhatsApp, llega al WhatsApp de la reina, nos escribe únicamente la frase mamá reiniza y te empezamos a hacer todos tus, a preguntar tus datos personales. 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
2: ¿Sabe quién es la reina? 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O nosotros avanzamos. Son las 10 de la mañana con 40 minutos. Toda Cartagena pegadita escuchando las finalistas de la semana con Cindy, Juanson y Ever Luis, el locutor feliz.
3: Así es, el dúo del flow, el dúo dinámico de todos los sábados, comandando en la brea. Y aquí llega Moño Zabaleta, el chacho de tus pretendientes, número 7 de hoy.
2: Está sonando de bien el Mono Zabaleta en la ciudad de Cartagena de Indias. Aparece con dos canciones en este conteo de éxitos vallenatos de hoy. El Mono Zabaleta en la número 9, ¿dónde estás? Y ahora aparece en la casilla número 7 con esto que se llama El Chacho de tus Pretendientes. Lo acompaña un clásico de clásicos, el maestro Jorge Oñate. Esto se llama Cariño de Madre. Están sonando, Cartagena.
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2: En Colombia, mi patria querida, ya tenemos exactamente las 10 de la mañana con 50 minutos. Te recuerdo, escuchas a las finalistas de la semana en tu Reina 95.5, la emisora que más se oye en primer lugar de sintonía. Ya lo sabes, mami. 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
7: Oye, sí, señor, ahí está la información con la reina 95.5, la reina de todos. Y nosotros avanzamos en las finalistas de la semana. Llegamos a la número 6 de hoy. Llega el Derdayan, como te quiero.
2: Bien, la número 6 de ayer, Mariano Pérez nos entrega esto dedicado al ser más querido, a ti, mamá. Se llama Abnegación. Están sonando Cartagena.
7: Las que más te gustan.
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2: Seguimos en la número uno de Cartagena de Reina, 95.5, la emisora que más se oye, la que hace millonaria a mamá. La próxima semana estaremos entregando

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0: Ay, pero qué sabor.
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0: ¡Sí, señor! 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Son las 11 de la mañana con 5 minutos. Todo en Cartagena pegadita escuchando hasta ahora las finalistas de la semana.
1: Así es, las finalistas de la semana. Todos los sábados arrancamos muy puntual para todos ustedes para compartirles cuáles son esos éxitos vallenatos de ayer y de hoy con la Reina 95.5. También nos conectamos desde otras ciudades para saber cómo se mueve el mundo vallenato. Locutor feliz, ¿para claro dónde nos sí vamos?
0: Nos vamos para la ciudad de Valledupar. Antes que venga mi compadre Javier Fernández Maestre, permítame por aquí enviarle un saludo muy especial a mi compadre Mantilla. Ahí y todas sus impresiones conectado con la número uno de Cartagena, su Reina 95.5. Y para mi compadre Alexis, Alexis, Alexis, Alexis Valerio. Vaya, tremenda coba. Hoy no se baña con esa coba de la reina, mi compadre.
1: ¿Pero
0: Alexis,
1: cómo es?
0: Valerio.
1: ¿Cómo es?
0: Alexis
1: Valerio.
0: Alexis
1: Valerio.
0: Pegadito
1: a la reina.
0: Oye, pero qué sabor. Muchas gracias, mi compadre Alexis Valerio, que también contamos con su apoyo allí en el catamarán. Que le brindamos en el catamarán, que se montaron muchas mami, que disfrutaron y que será algo inolvidable para ellas el pasado jueves allí en la bahía de Cartagena, en un tremendo paseo para muchas mamis cartageneras.
1: Oye, sí, señor, definitivamente el mejor sonido con Alexis Valerio. Vamos para los Yirigogos. Hombre, qué vaina linda, papi, no hay más. Locutor feliz, ahora sí, ¿pa' dónde nos vamos?
0: Nos vamos para la capital mundial del vallenato, la ciudad de Valledupar. Información de cómo se mueve el mundo vallenato y cuáles son los 5 éxitos que más están sonando en Valledupar. Toda esa información la entrega mi hermanito Javier Fernández Maestre. Te escucha toda Cartagena.
4: Mi hermosa Cartagena, cordialísimo saludo en este sábado, especialmente a todas las mamás. Cartagena, a través de la Reina, tiene su emisora mamá de la sintonía, y esa es la del mejor vallenato. La Reina, con ese gran equipo, en cabeza de el gran Ever Luis, director de esta gran estación de radio en la ciudad de Cartagena. Hola, mi Cindy, qué gusto saludarles a todos ustedes en este fin de semana con celebración de la mamá. Para todas ellas, un abrazo enorme. A ver, les entrego un adelanto a nivel de información. El próximo jueves será la presentación del nuevo álbum musical de Ana del Castillo, La Bomba Sexy, Por Amor a Mí. Tendrá caminata en Valledupar. Arranca desde el Parque El Viajero hasta la Plaza Alfonso López, donde se va a realizar una gran celebración con el respaldo de todos y cada uno de sus seguidores. Para el 22 de mayo será el lanzamiento de El Pluma Blanca, lo nuevo de Chulo Díaz al lado de Elías Mendoza, y tendrán lanzamiento en vivo 4 de julio en el Parque de la Leyenda. También se viene lo nuevo del Binomio de Oro de América. Ya hay una canción anticipo que comenzó a sonar aquí en Valledupar, se le hizo el lanzamiento. Si tú estás aquí, es una canción que por primera vez le graban a este gran compositor, y hablo del Binomio de Oro, Reinaldo El Chuto Díaz. Si tú estás aquí, tiene la voz de Israel David, el acordeón de Israel Romero, recientemente homenajeados en el marco del Festival de la Leyenda Vallenata. Una recomendación especial con esta canción, Si tú estás aquí, lo nuevo del gran Binomio de Oro de América. También el lanzamiento de una que se llama La Pastillita. Melqui Suárez es el compositor, lo hacen Farid Ortiz. con la patrona del vallenato.

Liz Zarazo juntos lanzan esta nueva canción que ya suena en Valledupar. Ahora sí, Cartagena, oyentes de La Reina, vamos a entregarles los 5 vallenatos preferidos, las 5 finalistas de la semana. Y en la número 5 es precisamente la artista que lanza álbum musical el próximo 14 de mayo. Se llama Dios no me deja, esta canción, que es de la autoría de Marcos Díaz con Ana del Castillo en la número 5. La número 4 para el gran cacique de la Junta, Diomedes Díaz, con la canción Tú eres la reina, de Hernán Urbina Joylo. Estamos en el mes de mayo, el mes del diomedismo. La número 3 es para Rafa Pérez, que realizó el lanzamiento en el marco del Festival Vallenato recientemente en tiempo real. La número 3 es una canción de Marciano Martínez, se llama Parrandero. La número 2 para un artista que está de gira internacional por el continente europeo, viene para Colombia y también estará por los Estados Unidos y Canadá. Alex Vanga, con la canción que se llama Aún, número 2 de la semana. Y la finalista más importante en Valledupar es para el cacique de la Junta, Diomedes Díaz. Mayo es el mes del diomedismo y 26 de mayo es la canción que se registra esta semana como la más importante, la finalista número 1 desde Valledupar. ¡Adelante, Cartagena!

0: la ciudad de Valledupar es la número uno en el Valle. Sí, señor, 26 de mayo. Señoras y señores, muchas gracias a mi compadre Javier Fernández, maestre, por toda esa información. 11 de la mañana con 15 minutos. Toma Cartagena pegadita escuchando las finalistas de la semana.
1: Así es, las finalistas de la semana. 10 canciones de ayer, 10 canciones de hoy, para un total de 20 éxitos vallenatos. A ti que estás allí disfrutando de las finalistas de la semana. Tremenda audiencia de este maravilloso programa que transmitimos todos los sábados con las voces del primer lugar.
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0: Dice el mensaje, hola, buenos días, tocayo Ever Ruiz, si quiere repórteme la sintonía. Claro que queremos reportar la sintonía de todos ustedes que están pegaditos a la reina 95.5, la emisora que más se oye, de Ever el tocayo, Ever Ladeus desde Puerta de las Américas, tiburón blanco, mi hermanito, muchas gracias. De mal le encanta la música de Rafa Pérez, pero a montón. Buenos días, tocayo Ever, repórteme la sintonía. Aquí estamos, Ever Ladeus. Saludo cordial, siempre pegadito a la número uno de Cartagena, tu reina.
1: Oye, sí, señor, tu reina, 95.5. Continuamos en las finalistas de la semana. Recuerda también seguirnos en todas las plataformas digitales: Instagram, Facebook, TikTok. Estamos en Instagram, locutor feliz como arroba la reina 955, a través de Facebook la reina Cartagena, y a través de TikTok la reina guión bajo Cartagena. Muy pronto estaremos haciendo algo espectacular a través de plataformas digitales, así que queremos que estés allí atento y además interactuando con nosotros, porque tú no solamente nos escuchas, también nos ves a través de todas las redes sociales.
0: Así es, la reina 95.5, la emisora que más se oye y la que más se ve en internet. Definitivamente, señoras y señores, Cindy Watson y Ever Ruiz, el locutor feliz. Continuamos en las finalistas de la semana y llegamos a la casilla
1: número 5 de hoy. Aquí está el artista de la semana. Tremenda serenata para muchas mamis reinistas que tuvieron la oportunidad de estar en ese catamarán con Rafa Pérez de cerca, a nuestras reinistas. El puntico número 5 de hoy, que hace parte de su más reciente producción En Tiempo Real. El puntico número 5 de hoy.
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0: Y la número 5 de ayer, el maestro Alfredo Gutiérrez nos entrega este clásico para ti, mamá. Se llama Las Caras de mi Vieja. Están sonando Cartagena.
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2: 11 de la mañana con 25 minutos. Es el conteo de ayer y de hoy en una sola, tu emisora, la que llevas en tu mente y en tu corazón. Definitivamente la reina 95.5, la emisora que más se oye. Para Endri Silva, muchas gracias, mi hermanito, siempre en sintonía. Exitoso fin de semana pegadito a la reina, la emisora que más se oye. Fuerte abrazo también para usted. Para Endri Silva, salúdeme a Eloy Silva también, que le gusta, le encantan los finalistas de la semana.
3: Así es, un abrazo especial para todos los que están conectados y pegaditos a las finalistas de tu reino 95.5. ¿Qué tal, Ever Ruiz? Y regresamos con Néstor DJ.
2: Claro que sí, ya viene el rey de la calle aquí al micrófono de la reina 95.5, pero antes permítame por aquí enviar un saludo muy especial a Robertico, mi hermano, el hombre del tutumito, pegadito a la número uno de Cartagena, tu reina 95.5. Hay un menú especial este fin de semana dedicado a mami. Robertico, mi hermanito, mándeme un bocallico, yo, que se salga de plato, hermano mío. Tabludo, cibudúo. Néstor DJ, el rey de la calle.
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3: 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Tiempo a esta hora, 11 de la mañana con 30 minutos, son las 11:30. Tiempo de irnos a Curramba la Bella. Ahí está una voz reina, Richie Peñalosa, desde la Reina 98.6 para la Reina 95.5.
1: Hola, hola, ¿qué tal, Ever? Un abrazo para ti, para Cindy, para todo el equipo de la Reina 95.5 en la ciudad de Cartagena. Aquí estamos desde los 986 de Barranquilla para contarles a ustedes acerca de los 5 vallenatos más importantes durante la presente semana. Y arrancamos con una canción espectacular que hace Silvestre Dangond, se llama Caminando Libre, que será de concierto el próximo 15 de mayo en la capital del país, Estadio El Campín Silvestre Dangond. En la 4 está el ganador en 5 ocasiones del Grammy Latino, Jorge Celedón. Esto se llama Me Voy de Ti, una canción del maestro Rafael Manjarrés. En la 3, Alex Manga está de gira por Europa, este gran artista que lo tendremos el 18 de mayo en exclusiva para las mamis de la Reina 98.6 aquí en la ciudad de Barranquilla. Esta canción se llama Aún. En la 2 está Elder Dayan Díaz. Esto se llama Cómo Adorarte Menos, homenaje al binomio de oro. Y la más importante, la más pedida de esta semana, es para Rafa Pérez. Señores, esto se llama El Puntico. Lo más importante desde Barranquilla, Every City.
3: Muchas gracias, Richie Peñalosa. Número uno en la ciudad de Barranquilla, el artista de la semana en la ciudad de Cartagena de Indias, Rafa Pérez, se nos entrega esto que ya está unificado a nivel nacional y que se llama El Puntico. Muchas gracias, Rafa Pérez y todos sus muchachos y muchachas, pegaditos a la Reina 95.5, la emisora que más se oye. Coinciden, pero aquí es la número 5 que ya sonó.
0: Así es, que ya escuchamos. A propósito, vea, Rafa Pérez quedó flechado. Yo creo que Milagro debe estar preocupada por la chiqui, porque vea, Rafa Pérez ya subió en redes sociales a la chiqui, ¿ah? Está peligrosa la chiqui. Rafa sí la montó en red de la chiqui, está pegada.
3: La sensación, definitivamente.
0: Ay, sí, señor, se robó el show la chiqui.
3: La chiqui que estaba, no había posibilidad, pero bueno, se autorizaron 10 cupos más para las mamis. Se hizo un sorteo aquí en la Reina en vivo y en directo y ella fue la primera que ganó su cupo también para montarse en ese catamarán.
0: Invitada de Rafa Pérez.
3: Invitada de Rafa Pérez. Rafa Pérez es número uno en la ciudad de Barranquilla con el tema El Puntico. Nosotros avanzamos y llegamos a la casilla número 4 de hoy.
0: Número 4 de hoy, aquí aparece Silvestre Dangón y se llama así, Caminando Libre.
3: La número 4 de ayer, los hermanos Zuleta, se llama A Mamá. Están sonando Cartagena.
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3: 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Esta es. 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
2: Bueno, seguimos en este recorrido de éxitos de ayer y de hoy. En la número uno de Cartagena, tu reina 95.5, la emisora que más oye. 11 de la mañana con 43 minutos. Hacemos rápidamente, así de Waxo y Everluis, el locutor feliz, un recorrido por las finalistas que han sonado hasta el momento.
3: Así es, por supuesto, con la reina 95.5. Estas son las finalistas de la semana a través de la reina 95.5. La número 10 de hoy arrancó con el rey de los pueblos, Farid Ortiz, Ni por mil puñados de oro.
2: La número 10 de ayer, Drama Provinciano, Doble Poder.
3: Número 9 de hoy, ¿Dónde estás, Mono Zabaleta?
2: Los Betos del Vallenato nos entregaron en la casilla número 9 de ayer, Lo más lindo del mundo.
3: Número 8 de hoy, Parrandero, Rafa Pérez.
2: La número 8 de ayer, Diablitos del Vallenato, Historia.
3: Número 7 de hoy, El Chacho de tus pretendientes, Mono Zabaleta.
2: Tremendo clásico dedicado a mamá. En la número 7 de ayer, con el maestro Jorge Oñate, Cariño de Madre.
3: Número 6 de hoy, Cómo te quiero, Elder Dayan.
2: El gran Mariano Pérez se nos entregó en la casilla número 6 de ayer, Abnegación.
3: Número 5 de hoy, aparece nuevamente Rafa Pérez con El Puntico.
2: El 13 veces de Rey Vallenato, Alfredo Gutiérrez, se nos entregó en la casilla número 5, Las Caras de mi Cuyi, Las Caras de mi Vieja.
3: Finalista número 4 de hoy, Silvestre Dangón, Caminando Libre.
2: Y la número 4 de ayer, para los hermanos Zuleta, la voz de Poncho Zuleta, A Mamá.
3: Sí, señor, hasta el momento son las finalistas de la Reina 95.5. ¿Qué tal, locutor feliz? Y nos vamos para Territorio Mío con Néstor DJ.
2: Ya en la parte final de esta información importantísima para toda la ciudad de Cartagena de Indias, definitivamente la tiene Néstor DJ desde Territorio Mío, Mío, Mío, Mío, Mío, Mío.
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2: 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Son las 11 de la mañana con 50 minutos. Nosotros continuamos con este conteo regresivo de éxitos en la número 1 de Cartagena. ¡Tu reina!
3: 95.5 y llegamos a la número 3 de hoy. Aquí llega Alex Manga. Aún.
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2: En la número 3 de ayer, binomio de oro de siempre, la voz de Rafa, el acordeón del pollo irra dedicada a ti, mamá. Se llama Canción para mi madre. Están sonando Cartagena.
3: Las finalistas de la semana.
8: 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Número 3 de hoy. 3.

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3: 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Son las 12 del mediodía.
4: Feliz año. Ah, ok, yo pensé que era yo.
3: Feliz año.
4: Dentro de poco estaremos así. Ay, feliz año, locutor feliz. Hora de los santos alimentos. Y bueno, ahí está la gente disfrutando, preparándose para esa celebración del Día de las Madres. Les cuento que aquí en La Reina tenemos una programación maravillosa en homenaje a mamá, así que no se pierda nuestra programación de fin de semana para que disfrute en familia, en casa, y a consentir y pechichar a mamá. 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
4: Oye, es que definitivamente el locutor feliz este mes de las madres de mayo 2026 arrancó con todas, con el catamarán, que fue espectacular y que alguien, bueno, ninguna emisora lo había hecho realmente en Cartagena, llevarse a un grupo de mamás a vivir una experiencia en la bahía de Cartagena, un catamarán, una noche mágica con cóctel, picadas. La verdad que la pasamos espectacular, además de el gran artista que nos acompañó, que fue Rafa Pérez, y ellas tuvieron la oportunidad de estar allí de cerquita. La reina te acerca a tus artistas favoritos, porque no es la primera vez que lo hacemos, pero sí es primera vez que lo hacemos de esta manera, en un catamarán por la bahía mágica de nuestra linda Cartagena.
3: Así es, nosotros avanzamos a esta hora 12 del mediodía con 2 minutos y llegamos a la casilla número 2 de hoy.
4: Aquí aparece Jorgito Celedón y se llama Si Me Voy de Ti.
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3: Esta es la canción número 1 en la ciudad de Montería, así lo registró el gran Néstor Cueto Guzmán, señoras y señores. Y nosotros, para aquí, para la reina 95.5, en la casilla número 2 de ayer. Entonces se llama Gracias por Quererla, el gran Diomedes Díaz y el príncipe Iván Zuleta. Número 2 de ayer, Gracias por Quererla, por amarla, por respetarla y por darle siempre lo mejor a ese ser querido, a la mami, la mami, la mami, con la mamá de las emisoras en Cartagena, tu reina 95.5. Número 2 de ayer, Diomedes, con esto que se llama Gracias por Quererla. Cindy Watson y Ever Luis, el locutor feliz, estamos presentando
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2: Son los finalistas de la semana todos los sábados a partir de las 10 de la mañana. Cindy Watson y Ever Luis, el locutor feliz, les acompañamos en este conteo regresivo de éxitos vallenatos de ayer y éxitos vallenatos de hoy. Nos preparamos, señoras y señores, para una programación espectacular, como ya lo había anunciado Cindy Watson, no solamente en el día de hoy y el día de mañana, sino durante todo el mes de mayo, una programación espectacular para el ser más querido, para ti, mamá.
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3: Sí, señor, y en efectivo, que no es lo mismo, con la reina y el gigante del hogar, por supuesto.
2: Rico.
3: Oye, saludo por acá para mi compadre, mi amigo Julio Castaño, que está ahí pegadito a la reina. Un abrazo fuerte para usted, mi amigo. Ay, la linda papi, no hay más. ¿Qué tal, locutor feliz? Y nos vamos para Cincelejo.
2: Ahí está una voz reina, Emilio Núñez, el campeón de la sabana. Nos entrega hasta ahora cómo se mueve el mundo vallenato y cuáles son las 5 finalistas en la capital sucreña desde la bella Cincelejo. Emilio, te escucha toda Cartagena.
4: El más grande abrazo para toda la gente de Cartagena, desde la ciudad de Cincelejo. Yo soy Emilio Núñez. Voy a presentarles las 5 canciones más importantes de esta semana, las canciones que más se destacan en el género vallenato. Para destacar también en el día de hoy, la presentación del artista guajiro Jorge Iván El Churo Díaz, El Churismo, llega en el día de hoy, a pocos días de el lanzamiento de su nuevo álbum El Pluma Blanca. Hoy ya tendrá la ciudad de Cincelejo la oportunidad de empezar a disfrutar de este nuevo lanzamiento. Vamos a comenzar con esta canción bien rítmica. Este muchacho es nuevo, se llama Jesús Romero y grabó al lado del Bono Zabaleta este éxito que se llama Hoy Llora la Niña. La número 4 es una casilla del ayer con el todoterreno del vallenato, Beto Zabaleta, canción de la autoría del maestro Romualdo Brito, se llama Lo Más Lindo del Mundo. Esta número 3 es una canción de José Alfonso Chiche Maestre, que grabará hace mucho rato el jilguero de América Jorge Oñate con Álvaro López. En esta oportunidad, su hijo Jorge Antonio Oñate nos presenta una versión en vivo muy bien hecha. Mi orgullo decidirá en la número 3 con Jorge Antonio Oñate. La número 2 de esta semana, artista Grammy Latino, un ejemplo de Colombia para mostrar ante todo el mundo. Jorgito Celedón con la casilla número 2 y el éxito Me Voy de Ti. Y el primer lugar esa semana llega en la ciudad de Cincelejo, Rafa Pérez, La Evolución. La número 1 se llama El Puntico. Primer lugar en Cincelejo.
2: Muchas gracias, Emilio Núñez, el campeón de la semana. Siempre conectado con la número 1 de Cartagena, tu reina, 95.5, la emisora que más oye. Sigue escalando esta canción, importantísima en el más reciente trabajo discográfico del gran Rafa Pérez. Aquí aparece en la ciudad de Cartagena en la casilla número 5 y es número 1 en Cincelejo.
3: Sí, señor, en Cincelejo y Barranquilla también nos los reportó que es la número 1 artista de la semana, que lo tuvimos el pasado jueves en una celebración especial para las mamis reinistas, en un momento increíble para la historia con la mamá de las emisoras original en todo, definitivamente.
2: 12 del mediodía con 15 minutos, tiempo también de irnos ahora a la ciudad de Santa Marta. Señoras y señores, a propósito, jugó ayer su equipo Unión Magdalena frente al Real Cartagena. Real 2, Unión 1. Comenzamos perdiendo, pero remontó nuestro equipo amado Real Cartagena ese marcador y ganó Real Cartagena ayer en el estadio Jaime Morón. 2-1 al Unión Magdalena. Partido que se repite ya de ida. Estará este martes Real Cartagena en la ciudad de Valledupar, donde se jugará este partido entre Unión Magdalena, que va de local, y Real Cartagena, que va de visitante. ¡Qué bien por la victoria de nuestro equipo amado Real! Santa Marta. Y está una voz reina, Luis el Pollito Quintero, mi hermanito.
5: Gracias, Ever. Saludos para todos los oyentes de La Reina 95.5 en Cartagena, sin duda la emisora del primer lugar. Desde ya enviándole un fuerte abrazo a todas las madres reinas que están conectadas con esta gran estación de radio, y desde Santa Marta les enviamos un abrazo muy, pero muy fuerte anticipadamente en la celebración de este fin de semana. Soy Luis Quintero y estoy aquí para presentarles las 5 canciones más importantes en la bahía más linda de América. Posición número 5 es para Silvestre Dangond, Caminando Libre, una de las canciones que hace parte de su más reciente álbum, convirtiéndose en un gran éxito nacional. Posición número 4 es para Beto Zabaleta, Lo Más Lindo. Es un clásico insignia para este mes de mayo en todo el territorio colombiano. Posición número 3, Reina de la Mentira, es para Luis Ferrer Guzmán, al lado de Luis Guillermo de la Hoz, otra de las buenas canciones que se proyecta desde Santa Marta para toda la costa. Posición número 2 es para Jorge Celedón. Esta canción titulada Me Voy de Ti es una también de las más importantes en toda Colombia en cuanto a música vallenata. Y la canción más importante, la que más se canta, la que más se disfruta y, por cierto, la que más se dedica durante estos días, especialmente este fin de semana y el próximo. Esto lo hace Jesús Manuel, una inspiración de Omar Geles, Los Caminos de la Vida. Se convierte en el vallenato más importante, lo que más suena en Santa Marta, y tú también podrás escucharlo aquí en La Reina 95.5. Fuerte abrazo, feliz fin de semana, y para todas las madres reina, un abrazo muy especial. Dios les bendiga. Diga gracias por escuchar la emisora número 1 de Cartagena, La Reina 95.5.
2: Muchas gracias, Luis Quintero, por toda esa información desde la ciudad de Santa Marta. Agradeciendo también a mi compadre Javier Fernández desde la ciudad de Valledupar, Richie Peñalosa desde Barranquilla, Néstor Cueto Guzmán desde Montería, Emilio Núñez desde Sincelejo, y usted, Luis el Pollo Quintero, desde la ciudad de Santa Marta. Las voces que pasan también para contarnos cómo se mueve el mundo vallenato en estas capitales del Caribe colombiano y escuchar los 5 éxitos vallenatos de las finalistas en cada una de estas ciudades.
3: Así es, en cada una de estas ciudades. Recuerda que si es vallenato es La Reina 95.5, y llegamos a la finalista número 1 de ayer. La canción por estos días, como decía el Pollo Quintero, un clásico que nunca pasará de moda, sobre todo por estos días.
2: Número 1 en Santa Marta, de las de ayer en Cartagena.

0: Latina 95.5, la emisora que más se oye, número uno de ayer en Cartagena y número uno en Santa Marta.
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0: Sargento Sarabia, ya gracias mi hermanito. Oye José María,
2: de día.
0: María José,
2: de noche.
0: Y la canción número uno de hoy en las finalistas de la semana.
2: Oye, sí señor, una canción que definitivamente viene ascendiendo muy bien en las finalistas de la semana y logró el objetivo. Aquí está, se lleva la corona de la reina, talento nuestro, talento de la casa. Llega Jesús Beltrán, la voz bendita. Es la número uno de hoy en las finalistas de tu reina 95.5.
0: Esto se llama ¿Quién perderá, señoras y señores? Para Ricardo Bello, mi hermano, saludo cordial. Y para Edwin Tapias, el propio fantasma que reporta en la sintonía. Número uno de hoy, ¿quién perderá? Un cover que le quedó, vea, bacano a esta gran voz de la música vallenata, Jesús Beltrán, señoras y señores. Número uno, la finalista de la Reina 95.5 con esto que se llama ¿Quién perderá? Y la número uno de ayer, Los caminos de la vida, Cindy Watson.
2: Y Ever Luis, el locutor feliz, te presentamos
0: las finalistas
2: de la semana.
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Maravilla. Aquí en tu reina 95.5. Para todas las mamis del mundo, un abrazo especial de parte de tu reina 95.5. Por aquí está el rey de la calle. ¿Cómo está?

0: arrancamos esta semana con todo. 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Una actividad importante para ti que estás ahí conectado con nosotros. Mami, tú que estás ahí pegadita a los 95.5. Un abrazo muy especial como siempre con la emisora que lleva en el corazón. Yo soy Néstor DJ, el rey de la calle.
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0: Y el que comanda este barco es el locutor Felicia Berluis. Qué bueno que estén ahí pegaditos a la reina aprovechando la temperatura. Hoy está fuerte la temperatura.
2: El orgullo.
0: Estaba por allá por los lados de la terminal de transporte, señores. Y de acá para acá la movilidad está, uy, complicado. El abrazo para nuestros conductores que están en el trancón. También a todos los vehículos particulares, la gente que va saliendo, de la heroica, los que vienen entrando también, bienvenidos. Un abrazo de vallenato con tu reina 95.5. A los mecánicos, hoy es el día de los mecánicos, ¿no? Hoy los mecánicos están aprovechando, dándole. Hay mecánicos que se van de largo, no importa el día, está cabellado, hay que aprovechar el momento. Y mañana es el día de mami, mañana es el día de mami, pero la reina durante todo este mes, una actividad importante, vamos a regalarle, vamos a entregarles a mami $1,000,000, vamos a hacer millonaria mamá. Ojo, no es carreta, ojo, que no es maqueta. Ni carreta ni maqueta, no, no, ponte pila que es verdad, porque cuando tenemos damos y cuando no tenemos, no engañamos. Aquí en tu reina 95.5. También el abrazo para nuestras mamis camelladoras, luchadoras, guerreras, las que están ahí en su negocio, a las matronas que le ponen el sabor. De parte de Néstor Cordero, de parte de Néstor DJ, este abrazo para todas las mamis matronas que están ahí en su restaurante, que están vendiendo su sopita con arroz, su corrientazo, que le ponen el alma ahí al corazón. A sus especialidades en el tema gastronómico, un abrazo para todas. A la gente de la zona insular también, a los pueblos de la línea, a toda la gente que nos escucha de manera convencional en los 95.5. Gracias por estar pegadito a la reina. ¡Feliz sábado! Por aquí está el rey de la calle contigo.

0: las mamis, esas mamis que son padre y madre. Un abrazo, de verdad, con todo el cariño, de parte de Néstor DJ de la Reina 95.5. Esas mamis que son padre y madre al mismo tiempo. Y les toca duro, de verdad.
1: Pueden darle miles regalos.
0: A la 10 de mayo, allá en el Carmen de Bolívar. Rápidamente a nuestro móvil, quiero escucharlo también. ¿Quién va a mandar el saludo? ¿Quién manda el reporte de sintonía para su mami con la Reina 95.5? ¿Está activo? En nota de voz y mucho más. Solamente en tu Reina 95.5. 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De esa manera participa. Y es súper fácil. Hola, ¿qué tal, viejo Néstor? ¿Cómo estamos? Un abrazo para Delcy Torres.
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0: Mi querida Delcy, un abrazo para ti. Feliz día de la mami. Qué buena abuela consentida. Ya, mejor dicho, ahí con su nieto. Hola, Néstor, ¿cómo estamos? Reportando por aquí sintonía. El gran Alfonso Patrón. Abrazo, mi llave, también para todas las familias y hermanos. Felicidades, como siempre, con la Reina 95.5.
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0: Esa es la mamá. A ver qué dice Mayra por aquí a través de nuestro móvil con el rey de la calle. Feliz sábado. Buena, buena. ¿Te escuchamos?
2: Nelson Mandela mandando un saludo para mi madre allá en Fredonia, calle 11. Pegadita la Reina número 1.
0: Eso, muchas gracias, corazón. Y también felicidades para ti. Desde ya para todas las mamis, con la Reina 95.5 le deseamos lo mejor. Y vamos a hacer a mamá millonaria. 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Bueno, súper fácil. 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Si estás pegadita a la reina, es lo más probable que vas a coronar con nosotros. ¡Ay, hombre! Un abrazo para Saúl Anillo. Oye, Saulo, estamos por aquí reportando sintonía en María la Baja. Dice mi amor que estamos en la tienda cabellando. Desde la tienda La Curva en María la Baja. Me dice que la temperatura en María la Baja está en 18 grados. En María la Baja 18 grados la temperatura. Oye, qué envidia María la Baja. El gran Saúl Anillo y al popular Caracas. Ahí trabajando como siempre, cabellando. Antonio Pérez, dice mi hermano, estoy aquí pegadito a la reina. Miércoles mi hermano, felicidades. Hoy está de cumpleaños, happy birthday to you. El gran Antonio, el paramédico. Saludo cordial, papá, como siempre. Póngase un diomedazo para seguir disfrutando. Hombre, compadre, ¿cómo no?
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0: Hola, Reina 95.5. Bueno, felicidades para mi hermanito, el gran Antonio Pérez, el paramédico. Felicidades, compadre. Tiene una ambulancia bailable. Hoy en su día, bendiciones, que la pase fenomenal y felicidades. Padre y madre también, el gran Antonio. Saludos de su cumpleaños con la Reina 95.5. ¡Ay, hombre! Bueno, voy con más canciones, ya regreso. Aquí está Carlitos Vives, calentando la zona o refrescando la zona más que todo. Usted que está en el trancón, que va disfrutando con esta temperatura. Contigo, mami, esta es tu reina.
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0: En Colombia, una en la tarde 48.
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1: Estamos disfrutando lo mejor del sábado. Y tu reina 95.5, sigue atento porque tengo un dato importante para ti que estás conectado a esta hora. Disfrutando lo mejor del sábado en tu reina, la que llevas en el corazón, celebrando contigo, mami. 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

0: Pero si quiere llorar, que llore, que no hay ningún problema. Tenemos las 2 de la tarde, 10 minutos. 2 de la tarde, 10. Sigue avanzando. Sigue avanzando esto, señoras y señores. En tu reina 95.5. 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Voy rápidamente a nuestro móvil. Toda la gente que por aquí se está reportando con nosotros hace ratito. Ese que está el violento, ¿cómo estamos? Reportando sintonía con ustedes todos los días.
1: Y eso son los años.
0: Para nuestra amiga Mónica.
1: Con orgullo le canto.
0: Mónica Torres, saludos para ti, Mónica.

0: Gracias por estar pegadita a la reina. Y a través de nuestro móvil, todo el que va reportando sintonía, buenas tardes, se reporta el gran Nelson Benavides. Mi hermano, aquí estoy escuchando a la reina, saludo a todo el gremio de las ambulancias. La gran Nelson Benavides, que está siempre ahí pegadito a la reina, rodando a esta hora. Qué bueno, compadre, gracias por esa sintonía con tu reina 95.5. ¿Qué dice Luismi? ¿Te escuchamos? Buena.
1: Reinista.
0: Eso, mamá reinista, es lo que van a anotar, lo que van a escribir. Atención, van a escribir mamá reinista para participar. Ya esta semana que entra, estaremos entregando el primer millón. La otra semana el otro millón y así hasta que se acabe el mes. 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Solamente tu reina. Si no te has anotado, puedes escribir mamá reinista a nuestro móvil 320-5432-955. Así de fácil. Voy con oyente por aquí a ver qué tal. Hola, ¿qué tal, Néstor? ¿Cómo estamos? Reportando ahí como que, como siempre, a los chicos Blackberry. Oye, están perdidos hace rato, mi compadre. Buenas tardes, ¿cómo estamos? Aquí estoy, pegadito a la reina 95.5, está de cumpleaños, Emilce. Para ti, Emilce, un abrazo súper especial, bendiciones en tu vida. Ponga el apellido para saludarla como se debe. ¿Qué dice nuestro compadre? Buenas, buenas.
2: Oiga, viejo, Néstor, reportándome, más compañero, más conocido como el Charutaxi, primo.
0: Qué bueno, compadre.
2: Ahí entonces, ayer mandé el audio y no me saludaron a la viejita, primo. Ahí entonces, no, que está cumpliendo años.
0: Hombre, ¿cómo se llama?
2: Hoy está de pláceme la señora Denis María Morelos Pérez, allá en La Doctrina. Muchas felicitaciones y dígale que la amo y la quiero en pila, yo.
0: Se lo está diciendo usted mismo.
2: Esa fue la que me parió a mí, Dios. No. Néstor, coloque ese audio que lo quiero escuchar.
0: Ah, feliz, tú perfecto, y lo está escuchando, compadre. Hombre, qué maravilla, ¿verdad? Un abrazo de cumpleaños para Denis Morelos Pérez. Felicidades de parte de toda la familia en La Doctrina Córdoba. Saludos a toda la gente de la provincia y el departamento de Córdoba. La Doctrina. Oigo más. Esto no se detiene aquí en tu reina 95.5 con el rey de la calle. La mamá de las emisoras. Se llama la reina.
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0: familia, tenemos las 2 de la tarde, 38 minutos, 2:38. Disfrutando de este sábado maravilloso. Nuestro Reina 95.5. 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Simplemente por estar pegadita a la reina, van a escribir la frase o la palabra mamá reinista al WhatsApp de la reina, 320-54-32-95.5. Disfrutando lo mejor de este sábado. Yo soy Néstor Cordero, Néstor DJ, el rey de la calle. Voy a estar con ustedes en gran parte de la tarde, entregando buen vallenato. Un abrazo para mi pequeña, la gran Cami. La gran Camila. El artista de la casa, ¿no? Amiga Andrés Camilo, a sus primitos, a su tía, a su mami, a su abuelita, a toda la familia. Un abrazo muy especial.
1: Y a mi gran Cami. Santo bola de...
0: Pórtate bien, Camila, pórtate bien. Bueno, voy por aquí a través de nuestro móvil. Todos los días reportando nuestra sintonía. Hola, ¿qué tal, Néstor? ¿Cómo estamos? Reportando por aquí para que me salude, por favor, a doña Victoria, el rey de la calle. Saludo al gran José Grau. Oye, José, saludo cordial, viejo José, de verdad. Gracias por la sintonía que va levantando la mano. Y a un amigo de la casa, el gran José Manuel Pinzón. Oye, bola. También está escuchando la reina. Siempre está ahí conectado, disfrutando lo mejor del vallenato. En tu reina 95.5. También se le quiere mucho, José, no hay problema. Hola, por aquí a través de nuestro móvil, ¿cómo estamos? Sintonía desde el barrio La Quinta, el gran Calamarito Rodríguez. También está por aquí mandando un saludo a todas las mami del mundo. ¿Cómo hago para ganar? Bueno, súper fácil, vas a anotar a tu mami, ¿no? Va a escribir mamá reinista. Hola, mami, puedes participar, mamá reinista. A través del móvil, le recuerdo, 320-54-32-95-5. Dubi Herrera también se va reportando por aquí. Néstor, los quiero mucho. Un abrazo muy especial. Pegadita con ustedes todos los días, la reina. 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Para refrescar esta hora, un abrazo para ti, corazón. Y para todos los tuyos también, ahí pegadita a la reina 95.5. En los cuatro cruces. Momento para más, llega Rafa Pérez. Artista del catamarán, Reina 95.5. ¡Adiós!

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2: Tenemos las 2 de la tarde, 47.
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Valencia. Oye, que no cante esta canción aquí porque no quiera Lucho Alonso. Oye, yo, a mí eso me da pena, está pegándome un trago delante de ustedes, pero es que ya está la hora del desorden. ¿Quién no me aplaude esto a mí aquí ahora? Aunque se lo tome usted también, usted es artista más que yo.

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0: 6:45.
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